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3: Yo me he leído ahora el primer fascículo del folletín, ¿no? Porque al final es que
2: estoy de acuerdo en que las formas son patéticas y que no se puede legislar contrarreloj en dos días, pero tampoco se puede no legislar, ¿no? Y el problema es que no son dos días sufriendo la crisis de la vivienda, sino que venimos de años sufriendo la crisis de la vivienda. Sorprende que se tenga que llegar a un acuerdo contrarreloj dentro del seno del propio Consejo de Ministros. Hemos pasado a normalizar, ¿no?, que se gobierne por separado dentro del Consejo de Ministros y que incluso se hagan dos ruedas de prensa en las que, como bien dices, es patético que no se sepa contestar las respuestas. Supongo que está, quiero pensar que esta mañana la ministra se habrá leído el BOE, ¿no?, como he hecho yo. Y dicho esto, si no son capaces de ponerse de acuerdo entre ellos, me extrañaría que fueran capaces de ponerse de acuerdo en el Congreso de los Diputados, donde su minoría, o sea, la minoría del gobierno de España, todavía es más minoría, ¿no? Y también hay otra cosa que me llama mucho la atención. Sabíamos que se presentarían dos decretos, pero ¿por qué uno se publica hoy en el BOE y el otro no? Estamos restando un día de vigencia antes de la ratificación. No entiendo que explica que ni siquiera se hayan aprobado juntos.
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2: Claro, porque desde el momento de la publicación en el BOE ya tienes cierta cobertura, ¿no? Aunque el viernes lo tumben en el Congreso, que creo que ocurrirá como mínimo con el segundo, pero creo que sería de recibo que los dos hubieran publicado el mismo día, porque creo que no hay un decreto de primera y un decreto de segunda. Si creen en esas medidas, pues deberían aprobarse. No digo ja en un únic decreto que tiene más riesgo de que lo tumben.
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3: Però a veure, Marta, a mi és que lo de uno o dos decretos me parece lo de menos. Aquí lo que hay que preguntarse es por qué estamos hablando de la tramitación urgente de un decreto que tiene relación con la vivienda en las postrimerías ya de la legislatura. Es decir, y lo hacemos con urgencia, ¿no? O sea, Pedro Sánchez lleva 7 años en el poder, pero hay que ir corriendo a hacer un decreto basado en un relato que no tiene nada que ver, por supuesto, ni con la vivienda, ni con la necesidad de resolver los problemas de los ciudadanos al respecto de esto. Esto, yo es que lo niego todo. Es decir, en primer lugar, no es mucha gente, los acampados en Sol no son mucha gente, no son la gente, son los acampados de Sol y son los que son. Y son,
2: basta verlos por la tele, que cada uno cuente.
3: Son principalmente partidos o representantes, organizaciones.
2: Y personas a título particular, y muchos jóvenes.
3: Ay, Elena, no te he dejado hablar. Principalmente son organizaciones de ultraizquierda que están reunidas allí. Entonces eso no representa a mucha gente. Es más, representa a muy poca gente. Si lo trasladamos a Palma, el otro día en la manifestación de Palma, o lo que quiera que sea, el centro, no sé qué...
0: aquí, por cuestión de estadística, había
3: 7 periodistas para entrevistar al portavoz sustituto de la plataforma, no sé qué, había más periodistas que manifestantes casi. Entonces, cuando hablamos de mucha gente y de clamor popular o de clamor social, yo lo niego. Lo niego, pero tajantemente.
2: Creo que tienes que ir a repaso de mates.
3: Yo lo rechazo tajantemente. Es decir, esto no es una movilización social. Te voy a interrumpir yo también cada vez que hables. Es que cuando se interrumpe, pues, vas perdiendo el hilo, ¿sabes? Sentamos ahí a golpe al tobillo, pues bueno.
0: Acaba tranquilamente, José Luis, y después lo abrimos al debate. No te preocupes.
3: La cuestión es que yo no creo que haya una movilización social, sino que hay una movilización política, cuyo objeto no tiene nada que ver con la vivienda. Y es que en esta historia falla hasta la metáfora del relato, porque en cuanto te enteras de la intrahistoria de la señora Mari Carmen Abascal, cuando te enteras de la intrahistoria, es que ya hasta te cuesta solidarizarte. Entonces, por favor. Entonces, les ha fallado todo. Falla todo en esto. Esto no tiene nada que ver con la vivienda. Esto lo que tiene que ver es con tapar todos los desastres que tiene sobre la mesa el gobierno. A mí me alucina que después de 8 años de poder hacer decretos y todo lo que tú quieras, esto ocurra cuando, por ejemplo, porque podemos decir bastantes cosas, descubrimos que el Partido Socialista tiene una cloaca que contrataba a narcotraficantes para perseguir a la juez que investigaba al hijo del presidente. Y entonces, en vez de hablar de eso, que es lo más grave que a mí se me puede ocurrir, que puede ocurrir en una democracia... No hay nada más grave que eso. Pues resulta que estamos hablando aquí de la vivienda, porque dan 2 días y hay que arreglarlo. El decreto es un disparate por lo que plantea el segundo, porque plantea, no se podrá desahuciar a ninguna persona que tenga esté en situación de vulnerabilidad. La situación de vulnerabilidad de la persona se percibe antes. ¿Qué es una persona vulnerable? Por ejemplo, una persona que tiene hijos a su cargo, una persona que tiene discapacidad o que tiene unos ingresos limitados, etcétera. Eso se sabe antes. Cuando tú digas no vas a poder desahuciar al vulnerable, la respuesta mecánica del mercado será no se le alquila al vulnerable, no van a alquilar, van a caer los alquileres de pisos, pero de una manera brutal. Eso es lo que va a ocurrir. Entonces, pero esto por entrar mínimamente en el tema, pero el tema
0: si
3: no es este.
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3: No, no, ahora mismo es lo que el gobierno, lo que al gobierno le va bien. Perdona que te diga. Uh-huh. Esto ha desplazado completamente. En Ceuta no se ha arreglado nada.
0: Avui fa dos mesos.
3: No, no, no, pero nada de nada. O sea, está peor que el primer día. Entonces, pero las cosas, por dejar de hablar de ellas, no se arreglan. Esto es una cortina de humo, pero vamos, pero como no se había visto una, igual. ¿Que hay un problema con la vivienda? Sí, pero es el mismo de hace 8 años.
2: No es el mismo.
3: No, no, no es el mismo.
2: No, no es el mismo. No es el mismo porque los alquileres han caducado, todos los que venían, como sabemos, de la crisis.
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3: Des de quan sube a 5.000? O a 4.000? O quan és un problema? O sigui, en 2.000 no era un problema, i a 3.000 no era un problema.
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3: 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O sigui, estamos de acuerdo en que esto no es de ayer.
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3: I cada vegada que ho ha dit, Marta, cada vegada que ha soltat una d'estes, hemos estado aquí, porque hemos estado ya mucho tiempo, y decimos, qué buena noticia.
1: Bueno.
3: Qué buena noticia, va a haber 300.000 vivendes.
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3: Bueno, un decreto, principalment un decreto de vivienda, no tiene que prohibir el desahucio. Porque entonces eso es como, vamos, es como prohibir el derecho a la propiedad. Y entonces si tú de facto prohíbes el derecho a la propiedad porque prohíbes el desahucio, aparte de que estás haciendo una llamada masiva a la morosidad, es decir, es que eso es de una... Ya no es la urgencia.
0: El matiz es a personas vulnerables.
3: Bueno, pues personas vulnerables. Te he dicho lo que pasará con las personas vulnerables. Primero, ¿qué es una persona vulnerable? Y segundo, ¿quién le alquilará a una persona vulnerable?
2: ¿Quién le está alquilando ahora a una persona vulnerable? Porque ese es el problema. Ya llevamos años con esta problemática, ¿no? Cada vez tenemos más personas mayores que son desahuciadas, más familias con niños que son desahuciadas. Y esto, ¿cuándo se agravó especialmente? Cuando pasaron 5 años de la pandemia, que fue un momento en el que la gente pudo acceder a alquileres más asequibles por una cuestión de que no había demanda, no estaba presionado el mercado como lo está ahora, el turismo estaba cerrado y otras 100.000 circunstancias que vivimos todos, ¿no? Todos sabemos que en enero caducaron mogollón de alquileres en Baleares y han tenido subidas de un 30 a un 40%, ¿no? Y yo creo que, evidentemente, estoy de acuerdo con Xavi y contigo en alguna cosa.
3: Caray.
2: En que las cosas no se tienen que hacer a golpe de aquí y ahora, ¿no? Pero vuelvo a decir, llegamos tarde y hay que hacerlas, ¿no? Y más allá de que los partidos quieran hacer su política malentendida y sacar rédito de un drama personal de una mujer en concreto y de la reacción de toda una sociedad a ese drama, no se puede negar que es un drama que existe.
0: Sí,
1: yo creo, lo decía antes, que estamos hablando de un problema de magnitud nacional. Entonces, ahí se mezclan las competencias estatales, que están, pero también las autonómicas y las municipales. Para abordar esta cuestión, que es la problemática de la vivienda, como el tema de migración, hay que hacer políticas de Estado. Lo que pasa es que tenemos lo que tenemos en la política, que es auténticamente desolador y de pena, y no alcanzamos a ese tipo de resoluciones. Lo que hay que hacer es una política de Estado y consensuar con el Partido Popular, que es el partido en la oposición, políticas de futuro, porque hay que recordar que el Partido Popular gobierna en la mayoría de comunidades autónomas y se hace lo que se tiene que hacer. Política de Estado, no trapicheos parches, que es lo que han hecho con el decreto, meto una cosa que pide Podemos, otra que pide Sumar, ahora veremos el PNV y Junts cómo respiran, esto es un cachondeo.
3: Muy, muy brevemente, con que todo esto nace de un caso concreto, yo, de verdad, ya para terminar, yo insto a vosotros y a los oyentes a que lean, si pueden, la entrevista que le hizo ayer el periodista Chapo a Paloaza al ex propietario de la casa de Mari Carmen Abascal, que la lean y conozcan el reverso de esta historia. Yo solo lo dejo ahí como un mero apunte.
2: Sí, yo insto a la gente a que vuelva a ver las imágenes del otro día del desahucio, cómo salió esta señora y en qué circunstancias de salud está. Que, por cierto, volver a casa. Bueno, no lo hemos hablado, ¿no? Pero también me parece increíble que tenga que haber este final, ¿no? Para que una persona de 80 y pico años, que lleva toda la vida viviendo en su casa y no deja de pagar
3: en su casa,
2: vuelva a su casa, en su casa de alquiler. Si resulta, no sé cuántos estáis de alquiler, pero bueno, no estáis en vuestra casa, tenedlo en cuenta,
3: estáis
2: bajo
3: en
2: un prisma.
3: Casa que tenéis alquilada, porque si no, que no habría ninguna diferencia entre el alquiler y el propietario.
0: Obviamente. 9:35, el bisturí de Javier Alarcón a la ràdio, uns consells a la tele, tornen tot d'una.

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1: Buenos días. La noticia del día es el decreto. El curioso instrumento legislativo tantas veces repetido, como si fuera salvación de algo. Ese que, despiezado en dos para que parezca más, resolvía ayer de un plumazo todos los problemas de la vivienda de este país. Y sin pasar por la casilla de salida de ayuntamientos, comunidades autónomas, promotores, constructores, ni colegios profesionales. Ni siquiera el principal partido de la oposición. Ha sido muy sencillo volver a aquel anuncio del presidente Sánchez del año 16, que con él se habían acabado los desahucios, decía. En dos tardes y cuarto y mitad y sin presupuestos, te lo han solucionado todo. Han arreglado los cientos de miles de viviendas prometidas que no están ni proyectadas, ni ejecutadas, ni mucho menos entregadas. Resueltos los 10.000 millones anuales que se inventaban en febrero. Finiquitados esos fantasmagóricos programas de creación del sanchismo vivendi. Que si España crece con sus 23.000 millones, que si casa 47 con sus 100, los 20.000 millones de ayudas en 2025. Nada sirve frente a la grandeza decretada. Encaja con aquello que decía Umbral, de que quien hace el nombre hace la cosa. Le pones nombre al abandono de Mari Carmen y resulta que pares incongruencia general. Y si además nuestra Samantha Hudson raja de izquierda a derecha mientras gritas o flamas aupando al trabajador, ya ni siquiera hay que preguntar ni cuántos trabajos tienes, ni a qué has renunciado, ni cuántas horas trabajas de más, ni sobre todo cuánto te cuesta ser tan solidario. Con lo difícil que era, y lo imposible que lo dejan. Y ya mañana, siempre a soles, más.
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3: 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Esto nadie lo niega. El problema es cuando la situación de tu país empieza a ser tan absolutamente desastrosa en todos los sentidos, en el que las personas vulnerables no son 39, sino que son 39.000 o 50.000. Y entonces ahí el aplicar una medida que da salida a 39 personas, eso sería en un mundo normal, en el que la mayoría de la gente le va bien en la vida, y entonces hay un número reducido de personas a las que hay que ayudar. No creo que este sea el escenario actual. Porque, los flujos migratorios, la vulnerabilidad que lleva aparejada a cualquier persona que llega ilegalmente a un país, porque desde el momento en que entra en un país se convierte en una persona vulnerable inmediatamente. Entonces, la posibilidad de dar salida a una cantidad absolutamente desmesurada de personas vulnerables, pues se hace muy difícil. Yo entiendo que es muy loable, es decir, entiendo que vamos a hacer 39 viviendas, en fin, muy bien, pero pensar que eso va a resolver un problema.
2: A migración y
3: por poner un ejemplo, es por poner un caso, es decir, hay muchas formas
4: de... Es por poner el foco en un caso, en uno concreto.
2: Karen parlará mal de la
3: cifra
2: de la
3: migración. No, pero ¿por qué te parece mal? Es decir,
4: una persona... No, me parece mal que focalices, que vengas a decir sin decirlo, porque lo sabes y eres listo, y no lo dices, pero lo insinúas, que las personas vulnerables... Son solo los inmigrantes. ¿No has dicho eso? ¿Lo has insinuado?
3: No, no he dicho eso.
4: Porque eres listo,
3: hay,
4: por
3: no,
4: eso no lo dices.
3: Hay
4: lo
3: muchas
4: insinuas.
3: Formas de vulnerabilidad. Yo digo que si tú abres... Mira, voy a volver a intentar explicar
4: si
3: mi
4: razonamiento. Yo le digo la palabra de Xavi.
3: 39 personas o 39 plazas para personas en vulnerabilidad, ¿no? En situación
4: personas
3: de vulnerabilidad.
4: Mayores en situación de
3: vale,
4: vulnerabilidad.
3: Vale, entonces nosotros decimos, bueno, pues esto está muy bien. Pero yo simplemente digo que no hay 39 personas en situación de vulnerabilidad. Las personas en situación de vulnerabilidad son muchísimas más. Entonces, eso, poner 39 casas es muy bonito, es una noticia muy tal, podemos planteárnosla desde el punto de vista de qué buena medida y tal y cual, pero
2: por
3: eso no, es una medida que está muy bien, pero que no resuelve el grueso del problema. Y he puesto como ejemplo simplemente decir que cuando una persona entra en un país de una forma ilegal, es decir, que no tiene trabajo, se convierte inmediatamente en una persona vulnerable. Entonces
2: sería,
3: habrá que dar solución a todas las
2: personas
3: vulnerables.
2: Se quedan aquí realmente a las Illes Balears, ¿no? Que esta
3: hombre,
2: sería
3: yo creo
2: una
3: que hay
2: otra,
3: bastantes por las calles. No sé el número de cuántos se quedan. Hay muchos que se quedan, hay muchos que cogen el primer ferry hacia Marsella y, en fin, eso ya sabemos cómo
2: Xavi,
3: es.
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4: Alquilarlo, ¿no?, dentro de los programas públicos como alquiler seguro también te garantiza que te pagarán. Lo que pasa que allí tienes que alquilar a un precio limitado y hay quien prefiere alquilar a un precio libre y asumir el riesgo de un impago, ¿no? Respecto a las

0: pueden adoptar otras medidas, aparte de las que has dicho tú, que estoy de acuerdo, Xavi, como limitar los precios, declarar Baleares zona tensionada, porque creo que todos estamos de acuerdo en que hay una tensión dentro del mercado inmobiliario. Y creo que ahí volvemos a lo que hablábamos antes o a lo que hablaba Xavi antes, ¿no? Vivimos una sociedad en la que al final cada partido político va a lo suyo, ¿no? Y falta diálogo y no se contemplan medidas consensuadas que sean transversales a todos los ámbitos, ¿no? Aquí cada uno viene a vender su libro y se olvida del libro del resto, ¿no? Y el problema es que quien paga todo esto es la ciudadanía. Yo creo que hay que ser valientes y tomar medidas de verdad para acabar con la crisis.
1: Y unido a esto, después está el tema de las personas mayores que
0: claro.
1: viven solas.
0: Sí.
1: Y no hay residencia, no hay plazas de residencia suficientes porque la población, la expectativa de vida en la población cada día es más alta, pero llegamos en la mayoría de casos cada día peor. Peor al final de nuestra vida.
2: Aquí el
1: Entonces,
2: sistema ha fallado, ¿eh?
1: Necesitamos, no sé si necesitamos residencias porque es que yo creo que no hay plazas suficientes, pero hay auténticos dramas.
0: Es que de hecho, la respuesta de la administración, ¿no? Lo es ahora y lo era la legislatura pasada, es en lugar de crear residencias, vamos a atender a las personas que para que puedan vivir seguir viviendo en su casa. ¿Seguir viviendo en su casa en qué condiciones? ¿Con qué recursos? Ahora se ha aprobado la reforma de la ley de dependencia y sabemos que se queda corta, pero es que ni siquiera se cumple la anterior, ¿no? O sea, no existe la figura de asistente, solo pueden tenerla muy pocas personas y solo unas horas al día.
1: Y unas horas al día.
0: Es un desastre.
1: Unas horas al día. Y claro, eso va en aumento.
0: Esto está haciendo que empiece a haber iniciativas. Me consta que la plataforma de afectados por la hipoteca es una de las que la está impulsando para volver a favorecer que, por ejemplo, jóvenes estudiantes puedan convivir con personas mayores, ¿no? A cambio de pagar un alquiler reducido y a la vez, me lo explicaban el otro día, no solo dar un acompañamiento a las personas mayores y una posibilidad de acceso a la vivienda a los jóvenes, sino además prevenir que estas personas mayores sean objeto de engaños y acaben perdiendo propiedades, entre elles su vivienda.
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0: I com bien dices, en la línia de lo que estás explicando ahora, el tener mudanzas permanentes tiene un coste social y tiene otro tipo de costes para toda la sociedad, ¿no? Cada vez más gente de Palma se está viendo obligada a ir a vivir a la Parforana, a los municipios de interior, que son los que todavía tienen un precio, es que no diría asequible, porque me parece vergonzoso decir que pagar 700 euros por una habitación en esa Puebla es un precio asequible, ¿no? Pero es lo poco que algunos se pueden permitir. Y creo que todos somos conscientes, los que vivimos en un núcleo familiar, y si no, por nuestros allegados, ¿no? Que cambiar de vivienda implica cambiar, si cambias de municipio, implica cambiar de médico, que a lo mejor es el médico de familia que has tenido toda la vida, cambiar de colegio a tus hijos, o si no, estar condenado a ir y venir, y eso lo vemos cada día en las carreteras, cómo van las carreteras y los trenes, porque lo que no tiene sentido es que los atascos sean de ida y vuelta, o sea, la gente de Palma se va a trabajar a la Parforana y la gente de la Parforana a Palma, ¿qué sentido tiene esto?
3: Yo creo que nos podemos pasar la vida hablando de las cosas, ¿sabes? Y dándole vueltas a lo mismo, nosotros, los que tenemos tribuna, los políticos, y dándole vueltas, que el tiempo vaya pasando, pasan los años, pasan las legislaturas, cortina de humo para esto, para lo otro, los temas no se resuelven, pero básicamente esto se puede acometer desde dos puntos de vista. Uno es inviable, que es, dices, hay mucha gente para tan poca vivienda, ¿no? Eso estamos de acuerdo.
0: ¿Hay gente? No estamos de acuerdo. Bueno. Hay bastante vivienda que no se utiliza y vivienda que se utiliza para cosas que no son viviendas.
3: Pues darle un decreto a la gente, el decreto que va a hacer ahora y las que todavía hay van a dejar de estar. O sea que tú puedes seguir haciendo las cosas bien.

0: o haciendo las cosas mal. Yo creo que una cosa que es bastante lógica y que es algo que sí que puede hacer el Estado, que puede hacer el gobierno o que puede hacer el país, es la construcción de vivienda pública en cualquiera de sus modalidades. Y entonces aquí hay el gran problema del suelo, dónde lo hacemos, dónde no lo hacemos. Yo creo que hay que hacer que las, y lo hemos dicho que aquí también algunas veces, pero yo creo que francamente sería al menos parte de la solución, es hacer que esas famosas áreas de transición transicionen ya de una puñetera vez. Y que donde hay un suelo que es urbanizable, pues se urbanice en él para que haya más casas y que esas casas puedan salir a un precio razonable como vivienda pública.
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1: Buenos días, ¿qué tal?
0: Muy bien, estamos hablando de uno de los mejores inicios de liga de la historia del club. 3 victorias en 3 partidos y sobre todo 19 goles.
1: Sí, la verdad que muy la verdad que muy bonito ver los partidos y ver que todos los goles, prácticamente todo el equipo ya ha metido gol. Yo creo que eso enseña un poco la fuerza que tenemos esa temporada. Hemos empezado muy bien y bueno, yo creo que hace diferencia no estar en Champions League también, porque somos muchos jugadores y creo que la constancia esa temporada es la clave.
0: Han sido 19 goles, tú lo decías, no muy repartidos. Habéis marcado prácticamente todos los jugadores. Es verdad que Charuto ha marcado 5, pero hay 4 jugadores más que habéis marcado 4 goles. Esto significa, ¿no?, que todos estáis para todo y que en ese momento todos estáis demostrando que estáis en un buen momento.
1: No, totalmente. Esa temporada, el tener mantenido un bloque, yo creo que también es la diferencia. Nosotros jugadores ya nos sentimos muy cómodos, ya muy todos muy adaptados con todo, con el cuerpo técnico, con nosotros, entre nosotros, los compañeros. Así que todo es más fácil. Esa temporada se nota un equipo mucho más compacto. Yo creo que esa va a ser la diferencia de esa temporada.
0: Claro, es tu segunda temporada ya aquí en Palma. Es verdad que estos últimos años habían dejado el club como muchos jugadores. En esta ocasión se han marchado algunos, pero el bloque se mantiene. Esto supongo que da confianza, ¿no?, de cara a afrontar, en este caso, la Liga.
1: No, totalmente. Para nosotros jugadores es muy importante ese mantenimiento, ¿no?, de jugadores, porque al final nosotros vivimos de la rutina, de hacer las mismas repeticiones todos los días y, bueno, tener los mismos compañeros y las mismas ideas una temporada para otra hace muchísima diferencia. Parece que no, pero sí que hace. Hay que al final Palma, con su histórico de ganar Champions, cambiando muchos jugadores, ¿no? Parece que es muy fácil, ¿no? Cambiar cada temporada un montón de jugadores y salir bien, pero yo no creo que sea así. Yo creo que mantener el bloque ha sido muy importante. Por ejemplo, yo me siento muchísimo más cómodo de la temporada pasada para esa. Ya me sentía muy bien temporada pasada, pero a esa me siento todavía más.
0: Claro, y eso se nota, se ha notado en los primeros partidos en los que te hemos visto, más allá de los goles. Creo que has empezado con una confianza que se está notando mucho, Lucao.
1: Totalmente, yo creo que el día a día también ayuda mucho en eso que he dicho, de ya estar acostumbrado y a poder competir a nivel que me gusta, estar jugando en la posición que me gusta, con los compañeros que ya entiendo ellos muy bien. Así que bueno, hoy entro en los partidos con muchísima más confianza y yo creo que va a ser una temporada todavía mejor que la pasada, que no ha sido mala.
0: No, para nada. En esta ocasión, hablando de este inicio de liga, hablábamos de los 19 goles. Habéis ganado los 3 partidos y además habéis jugado contra equipos como el Pozo, por ejemplo. Os habéis situado líderes con esta diferencia de goles, ¿no?, que habéis superado al Jaén, que también tiene estos 9 puntos. El Barça, que dejó puntos en la última jornada, que empató. Estar arriba desde el principio, supongo que es importante, ya que este año no hay Champions y a lo mejor es un buen año, ¿no?, con esta nueva competición, con esta liga que hay como el torneo de apertura, ¿no?, y luego la liga de clausura. ¿Cómo afrontáis esta liga tan diferente?
1: Bueno, eso, con la constancia, sabemos que la gente va a empatar, va a perder partidos. Hasta ahora solo nosotros, Jaén, todavía hemos ganado todos los partidos. Así que bueno, es parte de la liga tropezar, ¿no?, perder los puntos, pero nosotros no queremos. Tenemos en la cabeza que cada partido es prácticamente una final, porque al final si empata y Jaén, por ejemplo, sigue ganando, perdemos la liga, apertura. Así que bueno, tenemos muy claro que cada partido lo más importante. Y bueno, esta temporada tenemos bueno, la mala suerte de no jugar una Champions, pero también tiene eso, ¿no? La ventaja que, por ejemplo, el Pozzi y el Barça están jugando entre semana por los partidos de Champions, van a viajar para Champions, lesionados y todo eso, y acaba que una liga como apertura y clausura, eso hace mucha diferencia, ¿no? Y nosotros tenemos toda la semana para entrenar y preparar el partido, y eso yo creo que es la clave y tenemos que aprovechar porque podemos ganar una apertura, una clausura, porque nuestro equipo es muy bueno y tenemos muchos jugadores, entonces creo que esa es la clave.
0: Centrados entonces en esta liga, también habrá otros títulos. Claro, siempre hablamos de lo mismo, pero hablamos de un Palma Futsal que lo ha ganado todo en Europa, que también ha ganado en la Copa Intercontinental, que por cierto también vais a jugar este año, pero en cambio aún no se ha ganado ningún título español. Tú has jugado en el Movistar Inter, en otros equipos. El Palma está preparadísimo, ¿no?, para poder ganar un título nacional.
1: Totalmente, yo, bueno, yo personalmente tengo muchísima confianza de que esa es la temporada, sinceramente, porque no siento que el equipo va muy bien y que estamos preparados para esto. Así que bueno, yo creo que esa temporada llegará.
0: Qué bien. En la Liga, el próximo partido es contra el Peníscola en Somos, y este mismo viernes a partir de las 7:30 de la tarde. El Peníscola, que no ha empezado tan bien, solo ha ganado un partido. ¿Cómo encaráis esta cuarta jornada?
1: Bueno, un equipo que conocemos muy bien, han tenido el cambio de entrenador, pero siguen un poco la misma dinámica de siempre. El Peníscola es un equipo muy pesado de jugar contra, la verdad. Y bueno, a ver, estamos preparados, entrenando muy bien toda la semana para afrontar ese partido a través de Insomois, afrontar de la mejor manera posible. Yo creo que podemos ganaros.
0: Parlem amb Lucao, jugador del Palma Futsal. Lucao, és tu segona temporada aquí en Mallorca. ¿Cómo está siendo vivir en esta isla? ¿Cómo lo estás viviendo personalmente, más allá del trabajo como jugador de fútbol sala?
1: No, muy bien. Bueno, mi familia principalmente, ¿no? Que yo creo que nosotros jugadores al final entrenamos casa, descansar, comer, tal. Y al final yo creo que nuestra familia es lo más importante y mi mujer y mi hija están contentísimas. Así que bueno, puedo enfocar totalmente en fútbol sala porque fuera, en la isla, está muy bien. Está muy bien. Yo creo que no quiere cambiarse más.
0: Qué importante, ¿no?, tener esta sí, este buen momento, ¿no?, personal también, que te acompañe como jugador.
1: No, totalmente, eso hace muchísima diferencia porque al final podemos enfocar en el fútbol sala, porque al final si fuera estamos ahí con problemas o si nuestra familia no está contenta, es un poco más complicado. Así que bueno, en la isla mi mujer está contentísima y mi hija va creciendo también fenomenal, así que perfecto, un buen momento.
0: Qué bien. No sé si tendrás mucho tiempo para leer. Me ha dicho Gaby Fortes, que es mi compañero que viaja con vosotros, que eres un gran lector y sobre todo que sigues mucho la literatura rusa. No sé con qué libro estás.
1: Sí, bueno, acabo de terminar el Crimen y Castigo, que yo había leído un montón de Dostoievski, pero el clásico Crimen y Castigo todavía no. Acabo de terminar y empecé El Adolescente, que es uno que no es tan famoso. Y bueno, voy un poco que acabando con los libros de Dostoievski. Así que
0: Sí.
1: bueno, voy encontrando tiempo entre viajes y entre mi hija para leer los rusos un poquito.
0: Dos clásicos. Pues Lucao, muchísimas gracias por atendernos. Enhorabuena por este inicio de liga y seguro que vamos hablando de más victorias y de más éxitos. Un abrazo.
1: Muchísimas gracias, chao, un placer hablar con vosotros.

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1: Sí, la verdad es que yo creo que sí. Una prueba cuando lleva ya tanto tiempo y además va creciendo cada año, pues lo podemos dar por consolidado. Eso no quiere decir que ahora ya no haya nada que hacer. Ya sabes que eso es fatal. Entonces hay que seguir haciendo cosas para que la gente siga encantada de venir a Formentera y innovando y haciendo cosas nuevas, pues para la gente disfrute de venir a Formentera y de participar en este triatlón.
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1: Bueno, tenemos lo que es la modalidad del sprint y la modalidad de olímpico. Entonces, bueno, pues la verdad es que se hace muy, muy ameno y además apetecible para todo el mundo, porque, bueno, según tu preparación, pues puedes estar en uno o en otro, con lo cual yo creo que llegamos a casi todo el mundo que quiera disfrutar y sobre todo, como tú muy bien decías, es una época fantástica porque ya tampoco hace tanto calor como en verano ni tampoco hay tanta gente, con lo cual Formentera se disfruta mucho más.
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1: Sí, por equipos es en el sprint, nada más, ¿vale? Y efectivamente, sí, hay una esta que es por equipos y es, bueno, como ya sabes, que se apuntan tres para correr cada uno una de las modalidades. Con lo cual, bueno, pues sí, es otra manera también de hacer de esto también pues un viaje de placer con amigos y de paso pues disputar el triatlón.
0: Teniu número d'inscrits? No sé si encara se poden inscriure.
1: Sí, todavía se puede escribir. Ya hemos pasado los 400. El plazo para cerrar online se acaba mañana. Y luego todavía habrá alguno que se apunte in situ. Yo creo que estaremos entre los 430 corredores, más o menos. Que para nosotros está muy bien porque, bueno, es un poco batido otra vez el récord. Y como te decía antes, es ir viendo que cada año tenemos más gente. Lo que quiere decir que las cosas están haciendo medianamente bien.
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1: Mira, a Formentera obviamente tenemos gente pues desde aquí, por supuesto, también de Ibiza y desde Mallorca, pero también tenemos mucha gente de la zona de Levante y de Madrid, ¿sabes? La verdad es que el Levante y Cataluña son mercados que están muy cercanos a Formentera, con buenas conexiones, y no te digo la Comunidad Valenciana, con barco directo, y entonces pues eso hace que sobre todo tengamos ese tipo de corredor. Y luego, pues son muchos amigos, parejas, y siempre con un ambiente muy, muy festivo. Algunos clubes completos que vienen con 10, 11 personas y que aprovechan para pasar un fin de semana en Formentera, ya te digo, un poco más alejado de tanto bullicio, tanto calor, ¿sabes? 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
1: No, en realidad no hay ninguna novedad reseñable porque se ha hecho todo exactamente igual que el año pasado y no tenemos ninguna novedad reseñable. Yo creo que Formentera, sobre todo la parte de natación es muy, muy atractiva por las aguas y por donde se corre la playa de Espujols y la verdad es que este año no tenemos así ninguna novedad que pueda tal, más que, bueno, pues que hemos vuelto a tener más participantes que el año pasado, con lo cual, nada más.
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1: Sí, bueno, ya sabes, como siempre, mirando al cielo en estas fechas.
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1: Bueno, ya estamos acostumbrados a que no siempre puede hacer bueno. Entonces, bueno, vamos a ver qué nos encontramos, qué tenemos y bueno, vamos a hacer lo que haya que hacer para que esto sea lo mejor posible. De todas maneras, yo creo que habrá una buena temperatura. Incluso a nosotros, si nos está el día nublado, casi que es mejor
0: Sí, es bueno.
1: para los participantes. Y exceptuando que hubiera una lluvia muy, muy torrencial, no hay ningún problema, es decir, se puede hacer perfectamente. Con lo cual, bueno, miramos el cielo, pero tampoco lo vemos muy, muy, muy, muy, muy, muy, muy, muy, muy difícil.
0: No,
1: Bueno.
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1: Gracias a vosotros.
0: 1:45 minuts.

0: Así que bueno, es parte de la liga tropezar, ¿no? Perder los puntos, pero nosotros no queremos. Tenemos en la cabeza que cada partido es prácticamente una final, porque al final si empata y Jaén, por ejemplo, sigue ganando, perdemos la liga, apertura. Así que bueno, tenemos muy claro que cada partido es lo más importante. Y
1: Segons el jugador brasiler, una de les claus dels bons resultats és haver mantingut el bloc de jugadors de la passada temporada.
0: esa temporada, el tener mantenido un bloque, creo que también es la diferencia. Nosotros jugadores ya nos sentimos muy cómodos, ya muy todos muy adaptados con todo, con el cuerpo técnico, con nosotros, entre nosotros, los compañeros. Así que todo es más fácil. Esa temporada se nota un equipo mucho más compacto. Yo creo que esa va a ser la diferencia de esa temporada.
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0: Bueno, un equipo que conocemos muy bien. Han tenido el cambio de entrenador, pero siguen un poco la misma dinámica de siempre. El Peníscola es un equipo muy pesado de jugar contra, la verdad. Y bueno, a ver, estamos preparados, entrenando muy bien toda la semana para afrontar ese partido otra vez en Son Moix, afrontar de la mejor manera posible. Yo creo que podemos ganaros.
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1: No tenemos buenos políticos porque hay mucha gente que tiene miedo a meterse en la política directamente. No tenemos discursos muy comprometidos en el mundo de los influencers o todo esto porque tienen miedo a quedarse fuera. Y yo creo que pasa en el mundo del arte también pasa, ¿no? En el mundo de la cultura, que hay miedo a decir cosas que, bueno, que no tendríamos por qué tener miedo. Y sin embargo, los que dicen barbaridades no tienen ningún miedo a decirlas, es un poco contradictorio.
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1: Bueno, yo creo que es una historia de maricas que siempre... Bueno, yo que soy marica pues me conmueve verme ahí un poco contado, ¿no? Y... Para las personas heterosexuales igual no le dan importancia porque como siempre lo tuvieron, es como el que tiene como el que le sale agua del grifo a diario, pues la primera vez que cuando solamente ves un grifo, pues una vez al año o una vez cada o no he visto un grifo hasta los 18 años.
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